Y así estuvimos compartiendo esta noche con el hermano Adriano Galarza. Nos estuvo compartiendo lo que es la salud. ¿Cuán importante es tener salud, estar bien? Cuando tenemos salud, estamos como bien, agradables, estamos contentos, estamos felices. Pero cuando estamos enfermos, estamos cansados, tristes, pensativos. Lo más lindo es tener salud, pero lo más lindo es tener a Dios en nuestro corazón. Él es nuestra mejor medicina. Y bueno, así cada martes estaremos compartiendo con el hermano. Hoy fue el primer martes y así seguidamente cada martes estará hablando el hermano sobre la salud. Y como le decía, cuán importante es tener salud. Es lo más lindo.

También estaremos saludando a nuestra hermana Marga desde Chaco Argentino, que estuvo de cumpleaños el pasado 6 de agosto, que estuvo cumpliendo años, y hoy está de cumpleaños su esposo Freddy Rimmer, hoy martes 11 de agosto. Muchas felicidades, hermana Marga, hermano Rimmer, muchas pero muchas bendiciones para sus vidas. Y desde aquí, desde el programa, le estaremos dedicando este precioso tema musical para ustedes y para todos los que estén de cumpleaños esta noche. Que sea de bendición.

0: Y así estuvimos compartiendo, estuvimos escuchando este hermoso y precioso tema de cumpleaños dedicado a los hermanos que nos están escuchando esta noche. Nuestra hermana Marga, nuestro hermano Freddy, que está el día de hoy cumpliendo años, y la hermana estuvo de cumple el pasado 6 de agosto. Así que felicidades a ambos y que Dios les siga añadiendo vida y que sigan tomados de la mano del Señor. Y así a todos los que estuvieron de cumpleaños y los que están también el día de hoy, les deseamos las más ricas bendiciones. Y a continuación estaremos escuchando el mensaje en esta noche a cargo del hermano Freddy Rimmer desde Chaco, Argentina.
1: Qué gusto poder saludarlos en esta preciosa noche. Con la gracia y el amor de nuestro Señor Jesucristo, damos gracias a Dios que una vez más podemos estar a través de este medio, poder compartir esta corta reflexión con ustedes. Un saludo muy afectuoso, deseando que la gracia y la misericordia de Dios esté con cada uno de ustedes en esta noche. Es un privilegio poder compartir una palabra con la autorización de los queridos conductores de este programa, los dueños de la radio. Es verdaderamente una bendición, porque queremos llegar con una palabra de Dios a tu corazón en esta noche. Por eso es un privilegio de parte nuestra poder compartir un momento, una palabra del Señor. Quisiera compartirte en esta noche en Mateo capítulo 11, versículo 28, dice la palabra del Señor de la siguiente manera: venid a mí todos los que estáis trabajados y cargados, y yo, dice el Señor, os haré descansar. Es una invitación. Cuando la Biblia dice vengan a mí todos, podemos entender que no hay cultura, no hay posición económica, no hay posición social. La Biblia nos invita a que todos vengan a Él. Jesús dice: vengan a mí todos los que están trabajados y cargados, que yo los voy a hacer descansar. Querido amigo, mi hermano, mi amigo que me estás escuchando en esta noche, quizás en tu vida has probado de todo. Probaste de todo, probaste de todas maneras, probaste en todas situaciones, probaste distintas cosas en tu vida, y siempre pensando con el pensamiento de traer paz a nuestro corazón, siempre pensando en que si hago esto o hago aquello o hago lo otro, voy a traer paz a mi corazón. Pero siempre al final del día te diste cuenta que todo lo que es fuera de Dios jamás nos va a traer paz a nuestro corazón. Siempre nos hemos dado cuenta, queridos amigos y hermanos, que con el pecado jamás nos fue bien. El pecado esclaviza, el pecado trae esclavitud en la vida, el pecado trae esclavitud en la mente, el pecado trae esclavitud en la familia. Por eso Jesús, en sus palabras, una de sus palabras más sabias, dijo: vengan a mí todos y yo los voy a hacer descansar. Yo no sé por qué situación estás pasando en esta noche, no sé en qué momento de tu vida estás en esta hora, no sé en qué situación está tu familia, no te conozco. Lo que sí sé, que conozco un Dios que es poderoso, un Jesús que es un nombre sobre todo nombre. En el nombre de Jesús hay perdón, en el nombre de Jesús hay vida, en el nombre de Jesús hay salvación. Y querido amigo y hermano, no sé por qué situación, ¿cuál es tu cansancio en esta noche? ¿Qué es lo que te cansó en tu vida? Lo que sí sé que si nosotros venimos a Jesús, puede ser que los problemas hayan agotado tu paciencia, los problemas hayan agotado tu salud, los problemas te hayan hecho llorar una y mil veces, pero en esta noche hay una palabra en el corazón de Dios para ti. Vengan a mí todos los que están trabajados y cargados. Querido amigo, por favor no desperdicies esta oportunidad. ¿Y cómo puedo hacer para acercarme a Jesús? ¿Qué tengo que hacer? para acercarme a mi Señor. Solamente acércate a Él con fe, habla con Él, pídele perdón por tus pecados, acepta a Jesús en tu corazón, ten una relación con el Señor. Él no te va a recriminar por tu pasado, por el contrario, Él quiere sanar tu pasado, Él quiere sanar tu enfermedad, Él quiere sanar tus malos recuerdos, aquellos recuerdos que no te dejan dormir por la noche, aquellos recuerdos que te torturan, aquellos recuerdos que hacen que tu vida se entristezca, aquellos recuerdos oscuros en tu vida que hacen que día a día tengas que pasar por lágrimas, tengas que pasar por situaciones difíciles. Por eso en esta noche te quiero acercar una palabra de Dios a ti. Hay un descanso, pero no un descanso del trabajo físico. Es lógico que después de 8 horas de trabajo tengamos un cansancio físico. Precisamente la Biblia no está hablando de esa clase de cansancio. La Biblia está hablando del cansancio en el alma, del cansancio en el corazón, de haber luchado por tanto tiempo y haber buscado de una y de otra manera y no haber encontrado una solución. Pero en esta noche, mi querido hermano y amigo, hay un Dios que te está ofreciendo descanso. Hay un Dios que te está ofreciendo otra cosa diferente a lo que hayas probado en la vida. Y la palabra del Señor dice: vengan a mí que yo les voy a dar descanso. El descanso que Dios da es un descanso en el corazón. El descanso que Dios da es un descanso en el alma. El descanso que Dios da es una paz en la noche para dormir. El descanso que Dios da es una paz en la familia. ¿Quién sabe cuánto tiempo hace que no te puedes sentar en paz con tu familia a la mesa? Porque siempre hay discordia, siempre hay discusiones, siempre hay cosas que nos caen mal, siempre hay cosas que nos dañan en la familia. Pero este Jesús del cual te estoy hablando es un Jesús que está vivo y Él sabe de tu necesidad, Él sabe de tu problema, Él sabe cómo te llamas, Él conoce tu pasado, conoce tu presente y conoce tu futuro. Querido amigo y hermano, ven a Jesús en esta noche, acepta a Cristo, habla con Él así como hablas con tu esposa, así como hablas con tu esposo, habla con Él en esta noche, pídele perdón por tus pecados y permite que la paz y la gracia de Dios entre a tu corazón en esta noche y vas a experimentar el descanso verdadero que Jesús trae. Querido amigo, querida amiga, ojalá estas palabras puedan llegar a tu corazón y puedas de una vez por todas disfrutar de una vida diferente. Hay una vida diferente en Dios. Hay una vida diferente. Hay una vida de descanso. Hay una vida donde todas nuestras cargas son llevadas al pie de la cruz. Y la Biblia dice que cuando Dios perdona nuestros pecados, los echa al mar del olvido y nunca más se acuerda de ellos. Querido amigo y amiga, deseo que Dios te bendiga y que esta corta reflexión en esta noche pueda hacer que puedas encontrar ese descanso en el Señor. Te mando un saludo, un abrazo enorme. Te saluda Freddy Rimer desde Coronel Dugrati, provincia del Chaco, República Argentina, deseando que la gracia y la misericordia de Dios te acompañen hoy y siempre, y a partir de hoy puedas disfrutar de ese descanso que solamente Jesús te puede dar. En el nombre de Jesús, amén.

Estuvimos escuchando al hermano Freddy Rimmer, que nos estuvo compartiendo el mensaje en esta noche. Precioso mensaje, hermano Freddy. Estamos en tiempos difíciles. Debemos aferrarnos a Dios cada día más, tomarnos de la mano de Él, porque Él es nuestro pronto auxilio, nuestro pronto ayudador en cada situación. Él no nos abandona. Si le clamamos a Él, Él no nos abandonará. Dice así: clama a mí y yo te responderé de gran manera. Y es así, realmente es así. Dios escucha cada petición de nuestro corazón. Y así la hora está pasando, pero sin antes despedirnos del programa, quisiera compartir una parte bíblica en esta noche antes de despedirnos y ser del programa.

Qué preciosa noche, una noche de bendición, una noche que se siente la presencia del Señor en este lugar. Antes de irnos, quisiera compartirles en un salmo, del Salmo 59, y que dice así, en el versículo 17: Porque has sido mi amparo y refugio en el día de mi angustia y fortaleza mía, y a ti cantaré, porque eres, oh Dios, mi refugio y el Dios de misericordia. Qué hermosas palabras que encontramos en este salmo. La verdad que estas palabras sean para ti, que nos estás escuchando en esta noche. No sé qué estás pasando, qué aflicción te está pasando, qué problemas estás atravesando en tu vida, pero lo que sí te puedo decir, que si te tomas de la mano del Señor, Dios limpiará todo eso de tu camino. Y puedo decirte con firmeza que es así. Dios cumple su palabra, pero clama a Él y Él te responderá. Dios es fiel, es misericordioso, es amoroso. Qué de noche de bendición. Y bueno, la hora está pasando, nos tenemos que despedir. Hasta el próximo programa, pero sin antes recordarles el jueves el programa en ucraniano a partir de las 20 horas, las canciones, la prédica, todo en ucraniano, a partir de las 20 horas. Y nosotros el martes en el mismo horario a partir de las 20 horas con el programa Mensajes de Vida. Y bueno, nos tenemos que ir hasta el próximo martes, si así Dios nos lo permite. Y nos vamos con este precioso tema. Dios bendiga a toda la audiencia. Hasta el próximo martes.

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1: Son las 9 y 26 minutos.
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1: Son las 10 y 26 minutos.
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1: Son las 11 y 26 minutos.
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1: Son las 12 y 26 minutos.
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1: Es la 1:26.
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1: Son las 2:28.
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1: Son las 3 con 29 minutos.
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1: Son las 6:53.
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1: Son las 8:52.
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1: Son las 9:53.
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2: Son las 10:53.
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1: Son las 11:53.
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1: Son las 12:54.
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1: Es la 1:54.
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4: Hola, hola, muy buenas tardes a la gran audiencia de la 87.9 Nueva Alborada FM y Tardes Mágicas. Arrancamos la tarde, esta tarde espectacular, sí, un poquito nublada en realidad, pero linda al fin, porque por ahí también se pronostican más lluvias, pero por el momento no estamos teniendo lluvias, sí, también está fresca esta tarde, tarde de miércoles 12 de agosto, sí, tarde de mitad de semana, miércoles 12 de agosto del 2026. 20 grados de temperatura a estas horas, nublada la tarde, sensación térmica de un 21 grados, sí, nuboso nuevamente la tarde y se prevén algunas que otras precipitaciones, pero no es tan alta la probabilidad de lluvia para hoy. Excelente, mitad de semana ya nuevamente, qué rápido pasa el tiempo, pasa rápido las horas, los días, sí, los minutos, el tiempo, el año en realidad, sí, ya muy pronto vamos a estar nuevamente finalizando el 2026, rápido pasan los días, así que el saludo cordial a cada rinconcito de nuestro querido distrito Nueva Alborada, localidades vecinas a nivel país y fuera del país, también a todos los que nos sintonizan por la aplicación vía internet, que llegamos súper lejos también por internet, sí, el saludo cordial a cada uno de ustedes quienes están prendidísimos ya al programa.
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4: Bueno, ya se presenta en consola técnica, puesta al aire el compañero de trabajo.
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4: Lucas Cañete va a estar reseleccionando los mejores éxitos musicales para acompañarte en esta tarde. Gracias por dejarnos ingresar a sus hogares, lugares de trabajo, familias y corazones. Siempre el objetivo es hacerles buena compañía en radio. Estas dos horas del programa con

0: Los mejores éxitos musicales, compartiendo también sugerencias, invitaciones bajo el respaldo de cada una de las firmas comerciales, los amigos y las empresas que nos respaldan. Ya compartimos también, Lucas, al aire con el mensajero, el número, el mensajero permanente de la radio para que se comuniquen con nosotros.
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0: Excelente, mensajero permanente de la radio ya para acompañarles también a la gente que va pidiendo sus pedidos musicales, enviando sus saluditos y también nos dan esa compañía que necesitamos cada tarde para poder realizar este programa y compartir con ustedes unas horitas de buena música, buena onda, actitud positiva por sobre todas las cosas siempre. Y bueno, ya estamos a mitad de semana, rapidísimo pasan los dos días restantes y luego fin de semana nuevamente, Lucas. No sé qué pasará con nuestro fin de semana. Se preveían lluvias también el fin de semana, pero vamos a ver, vamos a ser positivos y ojalá que no, ¿verdad? Muy pocas ya, Lucas, realmente. Sí. Vamos a ver qué pasa el fin de semana, ojalá que esté lindo para poder disfrutar también de todas las actividades en nuestro día libre, ¿verdad? Bueno, excelente, Lucas. ¿Te parece si nosotros avanzamos y arrancamos ya con este primer éxito musical?

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Reflexión del día miércoles 12 de agosto. El tiempo pasa. Es una frase que repetimos casi sin pensar cuando vemos una foto vieja, cuando miramos al espejo o cuando vemos lo rápido que crecen los chicos. Decimos, ¿cómo pasa el tiempo? O qué rápido se fue la semana. Pero el tiempo no se va. El tiempo se queda grabado en lo que hacemos con él. El problema no es que el tiempo pase rápido. El verdadero peligro es que pasamos nosotros de largo, viviendo en piloto automático. Vivimos planeando el futuro, recordando el pasado, y nos perdemos el único momento donde realmente estamos vivos, el ahora. Este momento. Hoy quiero invitarte a frenar un segundo. Desconectar el piloto automático. Llama a esa persona que hace rato extrañas y con quien nos hablas. Empieza ese proyecto que hace rato lo tenés ahí a un costado. Abraza un poco más fuerte a las personas que quieres y están a tu lado. No esperes a que sea el momento ideal, porque el tiempo no te va a esperar. El reloj sigue corriendo. No para por ti, por mí ni por nadie. Vos que estás al otro lado de la radio, vas a ver cómo pasa la vida o vas a empezar a vivirla hoy mismo.

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0: 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Nos hablaba del tiempo, sí, que el tiempo pasa y no espera por nada ni por nadie. Temazo musical también de Vicentico, sí, Los Caminos de la Vida.
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0: Lindo tema musical de Cortinita. Te hacemos la mejor compañía en radio a vos que estás del otro lado. Sí, espectacular la tarde de miércoles. ¿Por qué no decirlo? Sí, con mucha fuerza, con mucha energía para adelante siempre. El saludo cordial a cada lugarcito donde estamos acompañándoles en su actividad de cada tarde, a la gente que está ahí trabajando en su lugar de trabajo, en casa, a las mamis guapas. Sí, a los que están viajando, manejando, a todos el saludo cordial. Muchísimas gracias por la sintonía y la preferencia. 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
0: 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Excelente, sí, sonando de cortinita, Bandido de Ana Bárbara. 23 lucas de las 14, tenemos la invitación porque se viene el Aniver Fest, sí, del Club 15 de Agosto de Villa Alborada. Este sábado, gente imperdible lo que se viene, vamos a celebrar todos juntos un aniversario más de este club, de este querido club. Así que el saludo súper especial a todos los directivos, sí, al presidente, a todos los de la comisión que están trabajando ya full para poder preparar todo para el 15 de agosto. Sábado 15 de agosto, Aniver Fest del Club 15 de Agosto de Villa Alborada. Vamos con la invitación. Buena música, ya volvemos.
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8: Son las 2:30.
9: 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Sí. Muchísimos mensajes ya también, Lucas, que van llegando. Sí, muchísimas gracias a la gente que están ahí en sintonía acompañándonos en la tarde. 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
9: 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Bueno, agradecemos también, muchísimas gracias, acompaña y respalda Tardes Mágicas la candidata a concejala municipal por el distrito de Nueva Alborada, por el partido La Juventud, en lista 21, opción 3, la joven profesional Florencia Alonso. Acompaña y respalda también el programa entonces la joven profesional Florencia Alonso, candidata concejala municipal por el distrito de Nueva Alborada por el Partido de la Juventud, lista 21, opción 3, acompañando también a la señora Mónica Yay, candidata a intendente 2026-2031 por Alianza Nueva Alborada, lista 5, la fuerza que nos representa. Agradecemos también al profesor Pedro Arnaldo Smith, candidato a concejal municipal por la lista 1, opción 3. Acompaña y respalda Tardes Mágicas. El saludo cordial entonces también al profesor Pedro Arnaldo Smith, candidato a concejal municipal por la lista 1, opción 3.
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9: Y se viene más fiesta, Lucas Cañete. Sí, porque tenemos que celebrar un añito más de vida de nuestro querido distrito. Sí, el distrito de Nueva Alborada. Se viene el aniversario número 65. 65 años de historia, trabajo y progreso de Nueva Alborada, capital de la miel. Sí, tenemos confirmados ya artistas para esta fecha especial en donde vamos a estar celebrando el aniversario de nuestro querido distrito Nueva Alborada. Artistas ya confirmados, sí, Aire Fall, sí, este grupo espectacular para poder disfrutar de muy buena música en vivo. También ya están confirmados César, el Buki paraguayo, sí, artista confirmado también ya para poder disfrutar los mejores éxitos musicales, bailar y cantar todas sus canciones, celebrando un aniversario más de nuestro querido distrito. Ahí vamos a estar también con todo el sonido, luces, audiovisual de Energy Disco, en la mejor discoteca ahí entonces para que podamos disfrutar una noche espectacular. Animación de Arnaldo Vázquez, ¿sí? Sábado 5 de septiembre, ahí nos vemos, ¿sí? En el tinglado municipal de Nueva Alborada. A las 19 horas ya podés acercarte. A partir de las 19 horas ya vamos a estar entonces con este evento. Vení a festejar nuestro aniversario, aniversario número 65 del distrito de Nueva Alborada, capital de la miel. ¡Excelente! Suena de cortinita. Estaba y con amor, sí, saludamos a toda la gente que están ahí en sintonía acompañándonos. En el siguiente bloque sí ya vamos a ir con los mensajitos porque tenemos muchísimos mensajes ya llegando en el mensajero permanente de la radio y mi número particular también. Vamos con la invitación, Lucas, porque se llega también la fiesta patronal del Día de San Miguel Arcángel, organizado por Panadería San Miguel. El saludo también a todos los propietarios, ¿sí?, de Panadería San Miguel, que vamos a celebrar a lo grande. Esta actividad es única aquí en el distrito, así que todos están cordialmente invitados también para poder celebrar San Miguel Ara. El 29 de septiembre se viene este evento. Invitación, buena música, ya volvemos.
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Bueno, seguimos avanzando en la tarde. 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Bueno, saludamos y agradecemos también al candidato a concejal municipal por el distrito de Nueva Alborada, acompañando también a la señora Mónica Yay, el señor Hugo Galeano, candidato a concejal municipal por el distrito de Nueva Alborada por el Partido de la Juventud, lista 21, opción 12. La fuerza que nos representa, ¿sí? Acompañando también a la señora Mónica Yay, el señor Hugo Galeano. Uno de sus proyectos más anhelados es llegar a tener nuestra propia escuela taller municipal para capacitar a los jóvenes y que tengan una profesión con rápida salida laboral. Ejemplo, técnico de refrigeración, mecánica, electricidad, técnico de celulares, barbero, manicura, peluquería, corte y confección, maquillaje, cocina y mucho más.
Estos son algunos de los cursos que se pueden entonces gestionar y poder llevar también a hacer una realidad para que los jóvenes tengan rápida salida laboral. Así que muchísimas gracias al señor Hugo Galeano, candidato a concejal municipal por el distrito de Nueva Alborada por el Partido de la Juventud, en lista 21, opción 12, acompañando también a la señora Mónica Yay por la lista 5.

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0: Excelente.
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0: 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El saludo va también, nos acompaña también, acompaña y respalda Tardes Mágicas, la señora Graciela Brites, actual concejal municipal y candidata nuevamente también a la concejalía por el distrito de Nueva Alborada, por la lista 1, opción 6. Graciela Brites, candidata a concejala municipal por la lista 1, opción 6, por el distrito de Nueva Alborada.
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0: Bueno, Lucas, vamos con algunos de los mensajes. Saluditos para la gente que nos están escuchando por la aplicación. Sí, muchísimas gracias a la gente de San Ignacio Misiones. Ahí está en sintonía Alex Acosta. Sí, saludos para él, para toda su familia. Ahí en sintonía, escuchándonos en esta tarde desde San Ignacio Misiones. Me podrían pasar los continuados, el color de tus ojos, me dice Alex. Sí. El saludo para él, para toda su familia también. Muchísimas gracias, dice, excelente el programa, buen resto de jornada, ¿sí? Así que suena, Lucas, los continuados en la tarde para Alex Acosta desde San Ignacio Misiones.

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0: Excelente, sí, vamos de a poquito, Lucas, complaciendo los pedidos musicales también, leyendo de a poquito también los mensajitos. Tenemos muchísimos mensajes, así que de a poco vamos a ir compartiendo todos. 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Excelente la tarde, sí. Saluditos para la gente de Buenos Aires, Argentina, Lucas. Ahí nos está escuchando mi gran amiga Karen. Hola, Karen. Hola, reina, ¿qué tal? Acá estoy escuchando Tardes Mágicas, dice mi mejor compañía. Éxito siempre, besotes. Besos para Karen. Buenos Aires, Argentina, en sintonía. Hola, reina, estoy escuchando. Dice, quiero saludar a mi hija más guapa, Rosana. Hoy está de cumpleaños, que tenga salud y muchas bendiciones, me dice el amigo Elvio Bustamante desde Itapaso, Encarnación. Saludos para Rosana, feliz cumpleaños.
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0: Más mensajitos. Hola, reina y Lucas, ¿me pueden pasar un tema de Refugio? Dice, Elección de Lucas nomás. Dice, acá el tiempo está nublado y está lindo para escuchar muy buena música en tu programa. Dice, como siempre estoy escuchando con mi hijo Kerin. Saludos, Víctor. San Ignacio Misiones, ahí en sintonía. Saludos para Víctor, para Kerin, ¿sí? El number one, ¿sí? El oyente número uno ahí de San Ignacio Misiones. Sí, Kerin. Saludos.
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0: Acompañándonos también, acompaña y respalda Tardes Mágicas el candidato a concejal municipal por el distrito de Nueva Alborada, el señor Adrián Sicún. Está por la lista 21, Partido de la Juventud, opción 2, lista 21, opción 2. Acompañando a la señora Mónica Yay.

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Entonces, acompaña y respalda Tardes Mágicas el candidato a concejal municipal por el distrito de Nueva Alborada, el señor Adrián Sicún, por la lista 21, opción 2, acompañando, sí, Tardes Mágicas.

Excelente, buena onda, buena música. Vamos nuevamente, Lucas, con la invitación, porque se viene este evento espectacular que va a reunir a toda Nueva Alborada. Claro que sí, aniversario número 65 de nuestro querido distrito. 65 años de historia, trabajo y progreso, Nueva Alborada, capital de la miel. Te espera para poder disfrutar una noche increíble, una noche mágica, así para disfrutar, celebrar a lo grande el aniversario de nuestro querido distrito. El sábado 5 de septiembre te esperamos para poder celebrar todos juntos un aniversario más de nuestro distrito en el tinglado municipal de Nueva Alborada a partir de las 19 horas. Ya tenemos artistas confirmados. Aire Folk, que van a estar con toda su música para poder disfrutar buena música en vivo. Así también César, el Buki paraguayo, artista confirmado. Vamos a estar contando con sonido, luces, todo el despliegue de Energy Disco, la mejor discoteca. Así también animación en la noche de Arnaldo Vázquez. Les esperamos para poder venir a celebrar todos juntos, sí, el aniversario de nuestro querido distrito Nueva Alborada. 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Un minutito ya de la hora 15, Lucas, qué rápido. Justo hoy hablábamos del tiempo que pasa rápido, ¿verdad? ¿Qué se viene, Lucas? Refugio de amor para Víctor y Kerin, que lo habían pedido desde San Ignacio Misiones. Suena Refugio de amor en la tarde.

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5: Son las 3:07.

Excelente, saluditos entonces para Víctor y para Kerin desde San Ignacio Misiones con el tema de refugio de amor que lo habían pedido a elección de Lucas Cañete. Sí, gracias por el tema, dice Víctor Lucas. Así que muchísimas gracias a Kerin y a Víctor que están ahí en sintonía del programa. 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

Bueno, agradecemos, saludamos y agradecemos nuevamente por el respaldo a la señora Mónica Yay, candidata a intendente 2026-2031 por el distrito de Nueva Alborada. Lista 5, Alianza Nueva Alborada, la fuerza que nos representa. El saludo cordial a todo el equipo de trabajo también. Muchísimas gracias por acompañarnos.

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0: 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Saludamos al compañero de trabajo, Lucas Silvio Acuña Vareiro, ¿sí? Está en reposo, ¿sí? Está enfermito, así que toda la fuerza para él, para que se mejore prontito. Le vamos a extrañar por acá. Ya desde ayer le extrañamos. Pero ayer pensamos que no vino porque llovía bastante. Así que pronta recuperación para el compañero de trabajo, entonces, ahí que nos está escuchando también en la tarde. Acompaña y respalda Tardes Mágicas el candidato a concejal municipal por el distrito de Nueva Alborada. El señor Emilio Kellner está en la opción número 6 en la concejalía, candidato a concejal municipal por el distrito de Nueva Alborada, por la lista 5 Alianza Nueva Alborada. 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También nos acompaña y respalda el programa el profesor Pedro Arnaldo Smith, concejal municipal y también candidato a concejal municipal nuevamente por la lista 1, opción 3, por el distrito de Nueva Alborada. Lista 1, opción 3, el profesor Pedro Arnaldo Smith, candidato a concejal municipal. Muchísimas gracias también por acompañar Tardes Mágicas. Escucha este tema, Lucas.

0: Escucha.
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0: Claro que no. ¿Cómo vas a perder algo que nunca fue tuyo? ¿Verdad?
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0: ay, ay, ay. Claro que sí, dice Lucas.
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0: De amor nadie se muere. Sí.
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0: Saluditos para Dayana desde Arroyo Poná, está en sintonía del programa. Pásenme algo lindo de los Bukis, dice. Voy a ir sí o sí para el aniversario de Nueva Alborada. Quiero ver cantar a mi artista, dice el Buki paraguayo. Me encanta el programa acá en sintonía. Estoy lavando los platos, dice. Tuve visita y cantidad de platos sucios lo que me dejaron, dice. Jeje. Saludos a Lucas y para vos también, Dayana, desde Arroyo Poná. Saludos a la gente de Arroyo Poná que están en sintonía.
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0: Saluditos para Nilda, mi gran amiga que está ahí en sintonía, para don José Guillén también. Escuchándote, mi reina. Muy lindo el programa, como siempre, me dice. Muchísimas gracias. Once Estrella, ahí en sintonía también del programa. Avanzamos, Lucas, ¿qué se viene? Antes del temazo musical de los Bukis, sí, este clásico que me encanta, vamos con la invitación nuevamente del Club 15 de Agosto de Villa Alborada, porque se viene, sí, no, increíble, Lucas, así de rápido pasa. Ya estamos a dos días de poder celebrar un aniversario más de este club tan glorioso como es el Club el 15 de agosto de Villa Alborada. Saludos nuevamente al presidente, a todos los directivos que están trabajando arduamente para poder entonces celebrar un aniversario más del Club 15 de agosto de Villa Alborada. Invitación, suena Marco Antonio Solís con Tu Cárcel y ya volvemos.
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0: Vamos avanzando en esta tarde, sí, un poquito gris, nubladita, que se presta para escuchar buena música, como dice el amigo Víctor. Sí, espectacular está la tarde para escuchar muy buena música y acompañarles a tanta gente maravillosa que nos siguen ahí en el dial y también por la aplicación vía internet. 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Bueno, saludamos también y agradecemos a la señora Graciela Brites, candidata a concejal municipal por el distrito de Nueva Alborada por la lista 1, opción 6. El saludo cordial entonces para la actual concejala municipal y también candidata a concejala por la lista 1, la señora Graciela Brites, candidata a concejala municipal por el distrito de Nueva Alborada en la opción número 6. 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Lindo tema de Corrotirita. Acompañando Tardes Mágicas, el candidato a concejal municipal por el distrito de Nueva Alborada, el señor Hugo Galeano, por el Partido de la Juventud, lista 21, opción 12. Acompañando a la señora Mónica Yay, candidata a intendente 2026-2031, por la lista 5, Alianza Nueva Alborada, la fuerza que nos representa. El saludo entonces para el señor Hugo Galeano. Muchísimas gracias por acompañar y dar respaldo a Tardes Mágicas, candidato a concejal municipal por el distrito de Nueva Alborada por el Partido de la Juventud, lista 21, opción 12. Uno de sus proyectos más anhelados es poder llegar a tener nuestra propia escuela taller municipal para capacitar a los jóvenes y que tengan una profesión con rápida salida laboral. Ejemplo, técnico en refrigeración, mecánica, electricidad, técnico en celulares, barbero, manicura, peluquería, corte y confección, maquillaje, cocina y mucho más. Estos son algunos cursos que se pueden gestionar para que los jóvenes tengan rápida salida laboral. Muchísimas gracias al candidato a concejal municipal por el distrito de Nueva Alborada por el Partido de la Juventud, lista 21, opción 12, el señor Hugo Galeano. 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Vamos con la invitación y se vienen estos temazos musicales de Brisas del Paraná que lo pidió la amiga Nilda, saludando también a don José Guillén.
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39 minutitos de la hora 15, tarde de miércoles, mitad de semana, con mucha humedad, Lucas. Impresionante, es el piso, está todo húmedo. Falta el vientito sur nuevamente, Lucas, para que se seque todo. Pero siguen los pronósticos de lluvias también y debe ser por eso. Así que a tomar las precauciones también, sí. Así no se seca nada, ni la ropa. Increíbles. Bueno, saluditos para la gente que nos están escuchando desde Capitán Miranda. Ahí está en sintonía Noelia. Y me dice, hola reina, ¿qué tal? ¿Cómo estás? Dice, excelente, está el programa como siempre. Acá tomando tere y escuchándote. Qué lindo el bloquecito de brisas del Paraná. Dice, me encantó. Éxitos, bendiciones siempre. Voy a esperar el bloque de la polca también acá con mi mamá que te está escuchando. Dice, saludos entonces a la gente de Capitán Miranda que están ahí en sintonía. Saludos para la gente que están trabajando ahí en la Muni de Nueva Alborada, Lucas. Sí, buenas tardes, reina. Pasaron una linda cachaca de elección nomás, dice. De refugio de amor me piden. Inocencio Sanabria soy, dice. Estoy escuchándote desde la municipalidad. Saludos para Inocencio Sanabria. Sí, a todos los que están trabajando ahí en la Muni, el saludo cordial.

0: Saludos para la gente de Barrero Guazú. Ahí están en sintonía también mi amiga Clara Franco. Hola reina, ¿qué tal? ¿Cómo estás? Dice. Ahí vamos a estar para poder celebrar un aniversario más del distrito No Alborada. Dice. Espero que cada día esté más linda y próspera. Dice. Se merecen lo mejor los alboradenses. Dice. En sintonía full contigo, reina. Pásame algo lindo a elección nomás de ustedes. Dice. Todos los temas están espectaculares hoy. Dice. Saludos para Lucas también. Sí, mucha humedad, dice. Da guatabe, malache piso, ares, azururuntema, dice. Qué bárbaro. Sí, pasa, pasa. Hay que poner el ventilador, el aire, algo, sí. Pechu, pechu, se vaya, Lucas. Y... sí, el ventilador solamente. No sé luego qué es lo que se puede hacer cuando hay mucha humedad legalmente. Por eso les digo, el mejor aliado es el viento sur, ojalá que... Pero no, hay pronóstico de mejoría legalmente. Marca una semana de lluvia. Vamos a ver qué pasa. Todo puede pasar, ¿verdad, Lucas? 42 minutitos de la hora 15. Nuevamente agradecer también a la candidata concejala municipal por el distrito No Alborada, la señora Graciela Brites, actual concejala también. Así que acompañando también Tardes Mágicas, ella está nuevamente como candidata a concejala municipal por el distrito Nueva Alborada por la lista 1, opción 6. Agradecemos a la señora Graciela Brites, candidata a concejala municipal por el distrito Nueva Alborada por la lista 1, opción 6.
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0: Excelente, Lucas Cañete. Vamos avanzando entonces. Vamos a escuchar este temita musical para el amigo Inocencio Sanabria, que está ahí en sintonía del programa desde la Muni. Para él, y también vamos a saludar con este tema a la gente de Capital Miranda que nos están escuchando. Sí, en la tarde. Muchísimas gracias. Ya volvemos.

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48 minutitos de la hora 15. Saludos para Elvia González, que está ahí en sintonía al programa desde Puerto Samuú. Sí, espectacular. Me dice: hola, buenas tardes, amiga. ¿Cómo estás? Dice: recién acabo de lavar toda mi ropa, me dice Elvia. Justamente que estábamos hablando que no se seca la ropa, ¿verdad, Lucas? Ya no da gusto tanta lluvia, dice Elvia. Pásame un temita musical para mí también, dice Elvia González. Y vamos a saludarle con el último bloque de la tarde, con dos temazos musicales. Sí, siempre con nuestra linda polca paraguaya, lo nuestro, Yandemba Etete. Y con ese bloque también vamos a saludar a Karen desde Buenos Aires, Argentina, que nos está sintonizando. Cada tarde escucha completito el programa, también siempre nos escucha, nos sigue y nos acompaña también a través del mensaje, sí, a través de la aplicación ahí desde Buenos Aires, Argentina, en sintonía. Saluditos para Elvia desde Puerto Samuú. Lo que hace la tecnología, ¿no? Tenemos a la gente de Puerto Samuú, tenemos a la gente de Buenos Aires, Argentina. ¿Cuántos kilómetros de distancia? Sí, y unimos esa distancia con la 87.9. La magia de la radio también, la magia del internet, de la tecnología, que podemos estar en contacto permanente con tanta gente. Bueno, nosotros nos estamos yendo de a poquito, sin antes agradecerles a todos la sintonía y la preferencia de siempre por estar en comunicación permanente también con nosotros, acompañándonos en esta tarde de miércoles. Con el programa Tardes Mágicas, nosotros nos despedimos hasta mañana jueves a partir de las 14 horas, Lucas. Pero le invitamos a toda la audiencia a estar prendidísimos al dial, porque a las 6 de la tarde se viene el exclusivo de la lista 5, Alianza Nueva Alborada, señora Mónica Yay, candidata a intendente 2026-2031. Vamos a estar con un programón, así que no se muevan del dial a esperar el programa, el exclusivo de la lista 5, Alianza Nueva Alborada. Nos vamos, Lucas, nos despedimos con estos dos temazos musicales, dos lindas polcas, con la cual saludamos a toda la audiencia. A no olvidarse siempre llevar en alto nuestra costumbre, nuestra hermosa música paraguaya, la polca paraguaya, ¿sí? Estos dos temas, entonces, para los que están ahí en sintonía y gustan de este estilo musical. Gracias, Lucas. Nos reencontramos un poquito más tarde. Chau, chau.

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1: Son las 3 con 55 minutos.
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1: Son las 5:54.
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Muy buenas tardes, gracias por dejarnos ingresar a sus hogares en esta tarde fría, fresca, húmeda también, con mucha humedad, neblina, súper oscura ya a estas horas aquí en el distrito de Nueva Alborada, por lo menos en el centro y alrededores también, algunos sectores. Y bueno, estamos iniciando el programa así, exclusivo de la lista 5, Alianza Nueva Alborada, Unión e Igualdad, sí, la fuerza que nos representa. El saludo cordial a todo el equipo de trabajo, a cada rinconcito, nuestro querido distrito Nueva Alborada, a todos los ramales, a los barrios que están en sintonía ya, ahí esperando que arranque el programa con su matecito calentito, luego de un día arduo también de trabajo, descansando ya cada uno en sus hogares. Y bueno, el saludo cordial para todos ustedes. Tenemos visita en mesa de trabajo, tenemos al equipo de la lista 5 que siempre viene caminando de lado, sí, de la mano, ahí cerca, codo a codo con nuestra futura intendenta, la señora Mónica Yay. Un equipo de concejales guapos, valientes también, de distintos lugares, sí, de todos los rinconcitos del distrito. Lindo nuestro distrito, por donde lo miremos, sí. Con estas lluvias nada más y los caminos feos, es como que se aplaca un poquito eso. Pero vamos a cambiar todo eso. Estamos iniciando estos trabajos ya también de a poquito. Ya sin ser gobierno, sin estar ahí en la municipalidad, vamos haciendo muchas cosas, ayudando también a la ciudadanía en todas sus necesidades. Sabemos que nuestra candidata, la señora Mónica Yay, es una activista, ¿sí?, al servicio de la gente, que siempre viene trabajando también con la gente más necesitada. Siempre está al lado de la gente que necesita de su ayuda. También muchos de los concejales están trabajando con ella, caminando, como les dije, los distintos barrios, recorriendo, viendo también la necesidad de la gente. Esto es muy importante, que podamos palpar todas esas necesidades para que cuando seamos gobierno podamos trabajar más de cerca y sepamos ya la necesidad de toda la gente del distrito de Nueva Alborada. 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Bueno, vamos, sin más, vamos a saludar ya en mesa de trabajo. Me acompaña uno de los candidatos a concejales, sí, en realidad dos, pero uno del equipo de la lista 5 y otro del equipo de la lista 21, Partido de la Juventud. En primer lugar, vamos a saludar entonces al señor Emilio Kellner, candidato a concejal municipal por el distrito de Nueva Alborada, por la lista 5, Alianza Nueva Alborada. Él está caminando también conjuntamente con nuestra candidata a intendenta, la señora Mónica Yay, y ya le va a saludar también a toda la audiencia para poder también compartir este espacio con él, ver un punto también de sus proyectos, conocer un poquito también lo que ha caminado ya en el distrito, viendo estas necesidades. Todo el equipo de la lista 5 es eso, están trabajando para mejorar el distrito, ¿sí? Esa es la ilusión de cada concejal, también poder ayudar a la intendencia a poder solventar, a poder solucionar

0: solucionar muchas de las carencias del distrito de Nueva Alborada. Le saludamos ya al señor Emilio Kellner, candidato a concejal municipal por el distrito de Nueva Alborada, por la lista 5 Alianza Nueva Alborada.
1: Muy buenas tardes, señora Reina Cuella. Muy buenas tardes a mi compañero acá al lado de mí, Alan López, de Puerto Trinidad. Muy buenas tardes a nuestra candidata, doña Mónica Said, por la lista 5.
0: Bueno, buenas tardes y agradecida por su tiempo. Ya desde ya le agradecemos también que hagan ese tiempito, ese espacio también, porque son gente que trabaja, ¿sí? Gente que está todo el día también con sus actividades, y que se hagan este tiempo para poder también llegar más lejos. Sabemos que la radio llega en muchos lugares que a veces no podemos llegar caminando. Entonces, agradecemos tu tiempo, señor Emilio Kellner, y quisiera también preguntarle, ¿cuál es el motivo que lo llevó a usted a postularse como candidato de la Junta Municipal del Distrito de Nueva Alborada, como candidato a concejal? ¿Qué es lo que le impulsó a aceptar este desafío?
1: Sí, así es, Reina. Hay muchísimas cosas que debemos mejorar en el distrito. Yo vengo de hace muchos años trabajando cerca en los colegios, consejo de salud, parte de salud fundamentalmente, y también en los proyectos de los caminos. Caminos es primordial para toda la gente de Nueva Alborada. Hay muchísimos lugares que hace años que no están entrando, que están saliendo pésimamente, y todos los candidatos, digamos, dicen arreglo de camino. No es solo el arreglo de camino, es la forma que se trabaja. Hoy en día se está perfilando, digamos, los caminos se perfilan, y cuando no tenés opción de por qué tocas un enripiado en el medio, es porque ahí camina el agua hoy en día por los caminos. En una lluvia, todos los caminos están con raudales de agua. ¿Por qué? Porque ya no hay mavalo. En la orilla se trabaja solamente en perfilada, se hace 5 kilómetros en un día, de cual podrías hacer 1 o 2 kilómetros y hacer bien, y no tocar un enripiado en el medio para que los caminos aguanten. Imposible que un camino te va a aguantar si es que le estás tocando cada un mes o cada 2 meses y tirando todo el ripio que se cargó hacia la orilla, empujando a los dos lados del balo. Imposible que va a aguantar los caminos. También las entradas de toda la gente, hacerle la entrada para que no se tape el obstáculo de que camine el agua de la lluvia por los caminos. Los desagües, cada 200, cada 300 metros, hacer desagüe que salga del camino el agua de las lluvias. Y así la parte de salud también. La parte de salud, mucho no tenemos. Así como estuvimos el sábado en una reunión y nos dijo de vuelta nuestra candidata que tenemos esa promesa del gobernador. 15 años estuve trabajando en salud. De un día para otro me cortaron, haciéndole un bien a la gente a la 1, a la 2, a las 3 de la madrugada. Hoy en día no tenemos más eso. Hoy en día lo único, el salvador acá de Nueva Alborada, son los bomberos. Algunas veces tienen hasta 3-4 llamados en una misma noche, siendo que nosotros 15 años trabajamos con una ambulancia que le hacíamos el servicio a la comunidad. Hoy ese ya no se cuenta. Pero sí, con nuestra candidatura, con nuestra candidata a intendente, que es Mónica Chay, por la lista 5, tenemos la promesa del gobernador que apenas ella suba en esta intendencia, de lo cual estoy segurísimo que así va a ser, vamos a tener ya una ambulancia que va a estar al pie trabajando para la comunidad, horario nocturno. Y para el servicio, para el servicio de toda la comunidad, para toda la gente de Nueva Alborada, por excelente parte de la municipalidad.
0: Así mismo, Emilio. Y sí, se siente eso que hablabas recién, el tema de los caminos. Últimamente en el distrito parece un chiste, cada vez que se usan las maquinarias, se mueven, es que al otro día va a llover. y ya la gente se atajaba la cabeza pensando en el raudal que eso implicaría, porque sabemos que los trabajos, como vos decís, se hacen, pero se hacen, ya digo yo, al final es algo que da pena y da bronca otra vez, porque sabemos que lleva gastos, que un trabajo, que alguien está trabajando, se mueve una maquinaria pesada, ¿verdad? Pero no se hacen bien los trabajos. Viene una lluvia y eso fue de nuevo. Queda de nuevo en raudales, como vos decís, mueven las piedras, quedan los pozos profundos que pueden llegar a ser un accidente también. A veces esquivando un bache, esquivando un pozo que es bastante grande, que podemos llegar a dañarnos nosotros mismos y el vehículo también. Por esquivar a veces pueden suceder accidentes siquiera. Entonces, esto es también una deuda pendiente, el tema de los caminos, de poner enfrente gente que de verdad entienda, que trabaje bien con las maquinarias y tengamos las maquinarias adecuadas, también tener el ripio compactado, no solo mover, remover todo y después cuando apenas hay una lluvia nuevamente queda todo nuevamente, sino es peor también a la condición que ya estaba.
1: Así es, la forma de trabajar deja mucho que los caminos aguanten muchísimos años, porque un enripiado, compactado, vos no le podés tocar más así nomás con una maquinaria de pesar o después perfilarle y volver pasarle otra vez encima con la aplanadora. Nada nos ayuda, porque la base de abajo está duro. Una piedra que se saca del medio del camino hace un bache. Eso yo tengo comprobado años. Y estos días se estaba trabajando y se está, lastimosamente, se vuelve a caer en eso otra vez de vuelta, que una lluvia y tengamos los baches en el medio del camino porque salió una piedra grande y no se volvió a tapar. Se tiene que perfilar de afuera, de ambos lados hacia adentro los caminos. Puede ser que yo también esté equivocado, pero se me hace que de esa forma debemos trabajar, mejorar la forma de trabajar por los caminos.
0: Bueno, también otra consultita más que queremos hacerle. ¿Cuáles serían las falencias más urgentes en su análisis de lo que ha trabajado, de lo que ha visitado a la gente? ¿Cuáles son los principales desafíos en este momento que enfrenta el distrito?
1: Yo creo que el mayor desafío en este momento es mejorar la parte céntrica de Alborada. Pésimo. Yo creo que tenemos un lugar ahí donde más antes teníamos hermosos jardines. Hoy en día tenemos, para qué decir mal otra palabra, pileta de patos.
0: Como dicen, la primera impresión es la que vale, ¿no? Cuando llegamos al distrito esperamos, soñamos ver iluminación, un lugar que por lo menos representen un poquito la belleza de lo que es nuestro distrito, porque nuestro distrito es lindo y por alañan de distrito, pero lastimosamente a primera vista cuando llegamos ahí ya quedamos decepcionados. Nosotros que conocemos todo el distrito quizás no, pero la gente que viene de lejos, ese es el tema cuando venís de lejos, porque yo también he visitado otras localidades, ¿verdad? Otros sectores, y la primera imagen pues cuenta siempre. Eso es lo que también siempre nosotros llevamos de buenos recuerdos cuando llegamos a un distrito, a una localidad, y la primera imagen es su rotonda donde llegamos y decimos, acá llegamos a la ciudad, ¿verdad? Llegamos a el centro, llegamos a Nueva Alborada, y eso es lo que también como primera imagen tenemos que rescatar, porque en estos últimos tiempos legalmente deja mucho que desear.
1: Así es, estos días vamos a tener aniversario del distrito. No veo dónde podemos festejar el aniversario del distrito. En un polideportivo de primer nivel quisiera tener. Ese es un objetivo que
0: tengo. Uno de tus proyectos también.
1: De mis proyectos, eso. No podemos estar más. Trinidad con polideportivo, Miranda con polideportivo, Camuratá con polideportivo.
0: ¿Sabes cuándo sentí también eso, esa impotencia? Cuando hubo este torneo intercolegial, hacía un frío de aquellos, en época de frío luego, ¿verdad? Al aire libre en ese colegio, todos los chicos tenían que desfilar con sus remeras, ¿verdad? De cada colegio, de cada institución. Oruro y opopongos igual. ¿Por qué? Porque tenía que quitarse el abrigo ese un ratito para hacer la fila ahí y para saludar a nuestras autoridades. ¿verdad? Para cantar el himno nacional. Y una pena, una lástima a mí como mamá, ¿verdad? Verle sufrir ahí, porque ellos se van, los chicos se van con esa ilusión latente de poder representar a su colegio de la mejor manera, de representar al distrito también. Y si tenemos un lugar así como vos estás proyectando también, sería de mucha utilidad, de mucho uso. Y también en estos momentos es algo ya urgente, ¿sí? Que necesitamos, porque muchas actividades hay en las cuales nosotros legalmente no tenemos un lugar donde poder resguardar a la gente que realiza esas actividades.
1: Sí, así es. Y como dijiste, en una rotonda y después ya no tenemos más nada. Viene el Rally Mundial, ¿qué le vamos a mostrar? Un centro, no sé, ¿cómo vamos a llamarle? Centro de Aloradas. Una central, como se le decía siempre, hoy en día está decaído. Un inversionista no quiere venir a mejorar o hacer algo más bueno de lo que se está haciendo. Todo el tiempo la misma. Un asfalto deteriorado desde Lopoja hasta el centro de Alborada. Pésimo, no se procura, no sé si falta de voluntad, falta de movimiento, falta de irse a tocar puertas o algo así. Pero yo creo que con nuestra candidata, con todos estos concejales que se están postulando para hacer, yo creo que con esto vamos a llegar. Le pido a todos los alboradenses que estén acá dentro del distrito, afuera, Camburetá, Encarnación, sea donde sea, de Buenos Aires, que nos vengan a apoyar. Yo me lancé por el pedido de una señora que sé que va a hacer bien, va a hacer el bien para Alborada. Y debemos ayudarle a la señora Mónica Said por la lista 5. Yo voy por la lista 5, estoy por opción 6 para mi candidatura de concejal.
0: Excelente, sí. Entonces, para finalizar, Emilio, ¿qué mensaje le podemos dejar a los electores del distrito de Nueva Alborada? ¿Qué mensaje le podés dar desde el lugar en donde estás? ¿Por qué debemos de votar a la señora Mónica Yay? ¿Y por qué debemos depositar ese voto de confianza también en tu persona, en tu opción? ¿Cuál es el mensaje claro en esta tarde para la ciudadanía, para elegir a la señora Mónica Yay por la lista 5 y al señor Emilio Kellner, candidato a concejal en la opción 6?
1: Yo creo que estoy seguramente que vamos a llegar con doña Mónica a la intendencia. También estoy muy seguro de lo que me van a acompañar para la concejalía, porque saben de nuestra trayectoria, así como la señora, así como mi trabajo que estuve haciendo por muchísimos años. Creo que no le fallé a muchas personas, estuve en todo lo que se me hacía delante de mí trabajando. Y la honestidad, yo creo que va a ser la primera vez que en el distrito se va a tener cada fin de año la recaudación del recibido y cuánto es el aporte genuino de Nueva Alborada. Hace muchísimos años que no se sabe cuánto entra en genuino en Alborada. Nadie te da un pantallazo en qué se ocupa, cuántos funcionarios se le está pagando, cuánto se está gastando, cuánto inversión hay. Eso no hay más. Yo creo que, y estoy seguro, que con esta administración, con la intendencia de Mónica Said, y si a mí me dan su apoyo la gente de Nueva Alborada o la gente que está afuera de Nueva Alborada, que son votantes en Alborada, esto va a ser realidad.
0: Muchísimas gracias, señor Emilio Kellner, candidato a concejal municipal por la lista 5, opción 6, Alianza Nueva Alborada. Antes de terminar la entrevista con el señor Emilio Kellner, quiero recalcar algo que la otra vez se me pasó en la reunión también. Yo tengo historia también que contarles con él. Muchos dicen que la administración anterior del señor que estuvo, ¿verdad?, antes que asumiera el Partido Colorado en la municipalidad, hizo mal las cosas. Yo tengo como experiencia también para contarle, gente, que yo vine de lejos después de ir a trabajar a otro país como 10 años. Y vine un día a pedirle, a golpear la puerta en la municipalidad sin haber pisado nunca la municipalidad, sin conocer siquiera quién era el intendente en esa ocasión, ¿verdad? Me dijeron de ir a pedir ayuda en la municipalidad al intendente, que era un señor que se podía hablar con él, ¿verdad? Entonces tenía una de mis hermanas muy enferma y necesitaba un tratamiento largo prolongado. No teníamos los recursos y organizamos un grupo de amigos, una actividad solidaria, en la cual pudimos obtener, ¿verdad?, que vinieran varios grupos, artistas nacionales, a tocar su música. Conseguimos también las escuelas de danza. Entonces se hizo una actividad en una época de frío también. Me fui y conocí al intendente, ¿sí? En esa fecha, golpeando la puerta, ahí esa primera vez que lo conocí, que yo vine de lejos y no sabía ni siquiera quién era el intendente. Mi familia es colorada. Mi papá es uno de los caudillos colorados, con orgullo también le digo, porque él trabajó muchísimos años también por lo que es el Partido Colorado. La gente también lo conoce. El señor Eroístides Cubilla era mi papá. Hace muchos años también falleció ya, pero era uno de los caudillos y grandes trabajadores también del partido. Nunca el intendente que estaba miró mi partido político, le dije qué familia era y que necesitábamos ayuda. Me dio efectivo en ese momento y me dio la oportunidad de poder hacer en el tinglado municipal esa actividad. Algo que yo agradecí de corazón, me dio sillas para que la gente se pudiera sentar y nos ayudó sin mirar banderío político. Por eso yo puedo decir también con mi experiencia que no es así como la gente dice, que todo fue malo en esa época, ¿verdad? Y no quiero también olvidarme de Emilio, que también en esa época se estaba cobrando la tercera edad. Mi mamá nadie la conocía, porque mi mamá no lleva el apellido de mi papá, lleva el apellido de soltera. Entonces nadie la encontraba, nunca nadie la censaba. Un día yo me acerqué al señor Emilio Kellner, que estaba trabajando ahí de cerca con la gente de la municipalidad, y le dije que mi mamá hace un montón la censaron, pero nunca ha cobrado su tercera edad. Gracias a él también mi mamá pudo cobrar la tercera edad. Entonces yo les puedo decir también con mi experiencia que no es como la gente dice, que tenés que ser de tu partido nomás para ayudarle a la gente. Que este equipo tiene gente maravillosa que de verdad miran la necesidad de la gente y lo que está bien, hacen las cosas bien. Y eso es muy importante. Yo estoy muy agradecida con el señor Emilio Kellner. Él sabe y mi familia también sabe de su capacidad y lo que ha podido hacer, porque siempre mira por la necesidad de la gente, no del partido, ni quién es quién. Todos somos iguales a la hora de tener necesidades. Eso quería también compartir un poquito, un cortito, lo que fue mi experiencia también, entonces, a lo largo aquí en el distrito. Lucas, una pausa musical y luego ya volvemos con la entrevista entonces al licenciado Alan López de Puerto Trinidad, que nos acompaña también en mesa de trabajo.

0: Avanzando en la tarde, en esta tarde linda, bonita, miércoles 12 de agosto del 2026. Estamos con el programa exclusivo de la lista 5, Alianza Nueva Alborada. Señora Mónica Yay, Intendente 2026-2031. La fuerza que nos representa.
1: Escucha ayuda, mira de cerca, la juventud, los abuelos.
0: Bueno, ya tenemos en mesa de trabajo también al licenciado Alan López desde Puerto Trinidad, acompañándonos también, acompañando muy de cerca a nuestra candidata a intendenta, la señora Mónica Yay, también caminando ya a los distintos barrios, haciendo su tarea también ahí en su zona, que es Puerto Trinidad, es bastante extensa, bastante grande también. Bueno, qué mejor que él también para hablarnos de toda la necesidad de la gente también. Y obviamente le preguntamos también en esta tarde, le saludamos primeramente y agradecemos su tiempo también entonces al licenciado Alan López. El saludo ya para la audiencia entonces y gracias por estar presente en esta tarde.
2: Muy buenas tardes, señora Reina. Buenas tardes acá, compañero Emilio. Y a toda la gente de nuestro distrito de Nueva Alborada.
0: Bueno, quiero consultarte también a ti entonces en esta tarde, ¿cuáles fueron los motivos que te llevaron a postularte como candidato a concejal por el distrito de Nueva Alborada?
2: En realidad que es algo que era uno de los objetivos, ¿verdad? De poner el pecho por mi barrio, por mi comunidad y por el distrito. En realidad que estamos, por ejemplo, en nuestro barrio, por ejemplo, faltan muchas cosas que construir, por ejemplo, de hacer, y eso es importantísimo, ¿verdad? De hacer proyectos, pero
0: proyectos viables,
2: exactamente, proyectos viables, y hay muchas cosas, ¿verdad? Pero vamos a ir por partes, porque en realidad hay muchas cosas que falta resolver y así sucesivamente.
0: En pocas palabras, lo que te impulsó fue ver tanta necesidad, ¿verdad? De que alguien dé la cara por su zona, por su distrito, que tenga esas ganas de trabajar. Yo veo en vos juventud, muchas ganas de hacer cosas bien, las cosas bien, ¿verdad? Tenés la experiencia también de ser un licenciado formado ya. Y obviamente tenés todavía también mucho que aprender ya que eres joven. Pero sé también de la esperanza que tiene la ciudadanía en los jóvenes de ahora, ¿no? La gente, la juventud que siempre también está latente en el municipio. Vos me hablabas también de las necesidades de tu barrio y de lo que es en el distrito, ¿verdad? Entonces, quería preguntarte también cuáles son los principales desafíos que enfrentan en estos momentos el distrito de Nueva Alborada, todos los barrios, no solamente tu barrio, sino todos los barrios, así a tu parecer, caminando de cerca ya con la señora Mónica Yay, ¿qué pudiste ver? ¿Qué podemos mejorar? ¿Cuál es tu tarea entonces enfrente de la concejalía para cuando estés ya trabajando con Mónica? ¿En qué te vas a enfocar? ¿Cuál sería tu visión y obviamente en qué es lo que vas a trabajar para poder mejorar el distrito?
2: Sería lindo esa parte, ¿verdad? Que, por ejemplo, en mi barrio nosotros necesitamos, ¿verdad?, lo fundamental y lo principal en realidad, agrandar nuestro puesto de salud. Que en realidad ya necesitamos, por ejemplo, también doctores.
0: Sí.
2: Porque todos los días hay mucha gente y necesitamos esa comodidad para la gente cuando van a consultar. En realidad te veo siempre, ¿verdad?, que esa parte, por ejemplo, a veces ya le falta un compañero, por ejemplo, a la licenciada, al compañero sería principalmente un doctor, ¿verdad?
0: Claro.
2: Y otra cosa fundamental también que necesitamos es una ambulancia, porque nosotros estamos lejos.
0: Lejos de todo y es grande.
2: Exactamente. Nosotros estamos lejos y a veces de madrugada y mientras que vos llamás y ahí un poco ya perdés tiempo. Entonces sería lindo, ¿verdad?, que arranque de ahí todo.
0: Claro. La parte de la salud es la parte más sensible y más necesitada también, porque Sabemos que para enfermarnos no tenemos ni día ni hora, ¿sí? Acá siempre se decía en el distrito también de Nueva Alborada, lo que es acá la central, está prohibido enfermarse los sábados y los domingos, ¿verdad? Porque ya que no tenemos también los mínimos cuidados, ¿verdad? Los fines de semana. Somos también capital de turismo, ¿verdad? Y mucha gente también visitaba, ¿verdad?, nuestro distrito, los distintos lugares que a veces también están bastante alejados del centro y no hay los primeros auxilios. Tenemos que llamar a los bomberos seguramente y los bomberos llevarle nuevamente al gran hospital del sur, ¿verdad? Porque acá no tenemos ni siquiera para los primeros auxilios. También es una falencia que se va a trabajar, yo me imagino, con este equipo. Tenemos un equipo maravilloso, sí, de concejales, tenemos un equipo grande, somos el equipo más grande de concejales, porque unimos dos listas, por eso somos Unión e Igualdad, por eso somos la fuerza que nos representa, por eso somos Alianza Nueva Alborada, la lista 5. 24 concejales tenemos, sí. 24 concejales que tienen ganas de trabajar por el distrito, por su zona, por su localidad, por su familia, porque ven la necesidad del pueblo y porque quieren ayudar a sus conciudadanos, a su familia, a los jóvenes, a toda la gente del distrito. Bueno, Alan, ¿querés entonces decirme tu opción? También... lo que quieras compartir con nosotros en esta tarde para poder entonces también dirigirte a la ciudadanía. ¿Por qué tienen que votar este 4 de octubre por Alan López de Puerto Trinidad? ¿Sí? ¿Por qué tienen que votar por la señora Mónica Yay como intendente de este distrito pujante, de este distrito tan lindo que es el distrito de Nueva Alborada?
2: Sí, así mismo, en realidad nuestro distrito es hermoso. Y eso es algo importantísimo. En realidad también tenemos el Mundial de Rally, que es algo importante y que la gente valore eso también, porque hay muchos distritos que tienen que sueñan, ¿verdad?, por tener ese...
0: Que sea sede su distrito
2: de esa actividad mundialista. En realidad, nosotros, por ejemplo... Allá en Puerto tenemos lugares espectaculares también, hermosa vista. Por todos lados, Nueva Alborada es número uno de las hermosas vistas, ¿verdad? Nuestro distrito es espectacular. Gracias a Dios tenemos una vista espectacular. Y así también yo soy, por ejemplo, una persona que siempre quiere poner la cara, que cuando le llaman, ahí yo estoy, si me llaman ahí... voy a estar, si no puedo, digo, ¿entendés? Pero hay varios factores que hay varios objetivos por mi comunidad que yo quiero pelear. Por ejemplo, también con los oleros. Mm. Allá nosotros estamos muchos, más de 15 oleros que están activos, que nosotros queremos priorizar, que yo quiero priorizar y pelear por ellos también, para que sigan creciendo. Y también con los pequeños productores. Es algo importantísimo porque nosotros allá en Puerto tenemos, como te había dicho, ¿verdad?, más de 15 oleros que están activos, que están trabajando día a día, que se mojan día a día para crecer, ¿verdad? Y es algo hermoso porque la producción es espectacular. Eso y entonces hay que incentivar a esa gente para que sigan creciendo. Y también yo quiero trabajar con los pequeños productores. Eso es lo más importante también. Porque a veces hay muchas cosas. Bueno, hay muchos factores, ¿verdad? También hay tenemos la comodidad, ¿verdad? Pero como los tractores, los rastrones. Hay muchas cosas para definir, ¿verdad? Y solucionar las cosas. Y también trabajar con los jóvenes. Los jóvenes, porque hay muchísimos jóvenes y hay que incentivar a los jóvenes. Por ejemplo, si quieren estudiar, hay personas, ¿verdad?, que con escasos recursos, ¿verdad? Sería lindo, ¿verdad?, que la municipalidad, ¿verdad?, si Dios permite, ¿verdad?, si la señora Mónica sube, ¿verdad?, sería lindo, ¿verdad?, de de comprar varias computadoras para los jóvenes, uh-huh, en caso de que quieran hacer su trabajo de facultad. Y hay a veces hay, por ejemplo, a veces hay partes que no alcanza el wifi, ¿verdad? La señal. Entonces sería lindo, ¿verdad?, que los jóvenes vengan ahí y que puedan acceder ahí para hacer sus proyectos.
0: Claro. Excelente, Alan. Bueno, agradecerte tu presencia, tu tiempo. Y bueno, también entonces pedirte nuevamente, sí, que pidas el voto de confianza a todos los que están en este caso, en esta tarde, en sintonía. Entonces, tu opción, tu lista.
2: Yo soy de la lista 21, de la lista de la juventud. Soy de opción 1 y voy por la lista 5 con la señora Mónica Shay. Pero yo soy de la lista de la juventud, otra vez, repito, opción 1. Así que le pedimos a toda la gente, ¿verdad?, que nos apoyemos, que no haya esa distinción de los colores. Que esta alianza sea una unión para el bien.
0: Que la única bandera que tengamos sea la bandera del distrito para poder sacar adelante nuestro querido distrito. Muchísimas gracias, Alan. Te esperamos cuando gustes nuevamente para ir hablando también de tus proyectos, ¿sí? Y también para poder compartir estas experiencias que van a seguir teniendo, porque ustedes recién están empezando también a trabajar. Falta todavía. Sí,
2: falta mucho
0: todavía, entonces van a caminar mucho todavía, van a tener muchas experiencias todavía y nosotros les esperamos aquí por Mesa de Trabajo cuando gusten. Esta es la casa de ustedes. Muchísimas gracias por acompañarme en esta tarde. Nosotros vamos a escuchar un temita más y luego ya volvemos con la lista de concejales.

0: Bueno, antes de la lista de concejales vamos a ir con los mensajes. Seguimos acompañando tu tarde con el especial de la lista 5, Alianza Nueva Alborada. Señora Mónica Yay, Intendente 2026-2031, la fuerza que nos representa. Mensajitos, excelente el programa de la lista 5, Mónica Intendenta desde Puerto Samu, saludos a la gente de Puerto Samu, entonces que están ahí en sintonía, ahí a full del programa, muchísimas gracias. Otro mensajito, hola, ¿qué tal? Saludos a la señora Mónica, estamos escuchando el programa, dice. También saludo a mi querido padre Rosario Acosta. Y a mi hermana Lidia Acosta, dice, saludos desde Asunción, dice. Saludos a la gente de Asunción, entonces, que están ahí en sintonía también del programa. Mónica Intendenta, la fuerza que nos representa. Hola, ¿qué tal, amigos? Vamos que se puede, dice Mónica Intendente. Su gente va a ganar, dice. Nueva Alborada va a ganar. Se levanta Nueva Alborada con Mónica, dice. Y su gente... Mari Machado de Picada Boca, dice, pero soy alboradense y va a venir a votar seguramente también, entonces, María Machado Lucas. Sí, saludos para Mari, ahí desde Picada Boca. Mónica Intendenta. Buenas tardes, Reina, está muy lindo el programa, dice otro mensajito, estamos escuchando acá en Calle E13, dice, un saludo a nuestra candidata doña Mónica y a don Emilio y a Alan, dice, mucha fuerza para todos, vamos hasta la victoria final, dice este mensaje. Saludos, Ignacia, sí, muchísimas gracias.
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0: Buenas tardes, señora Reina, un saludo a esos dos concejales que están presentes en el programa, dice, fuerza a la lista 5, que cada día vamos sumando, y les pido a la gente que se sume a esta línea política, porque todos somos una familia, acá no se lleva en cuenta los colores. Nueva Alborada nos necesita a todos, y un saludo muy especial y mucha fuerza, dice la señora Mónica, futura intendenta. Muchísimas gracias, el saludo entonces para Inocencio Sanabria, que está escuchando el programa también, ahí también con los saludos para el equipo. Más mensajes, buenas tardes, Reina, estamos escuchando el programa de la lista 5, dice, vamos a apoyar a doña Mónica, soy Carlos Ruiz y familia de calle E16. Vamos, fuerza, doña Mónica, dice, entre todos vamos a llegar a la meta. Muchísimas gracias, saludo entonces a la familia, a ver, Ruiz, sí, a don Carlos Ruiz, Ruiz y familia de calle E16.
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0: Hola, Reina, excelente el programa, fuerza al equipo de la lista 5, dice otro mensajito. La señora Mónica Yay será la primera intendenta mujer, dice, en Nueva Alborada. Calle E16 presente de punta a punta. Muchísimas gracias. Otro mensajito, buenas tardes, se siente, dice, Mónica Intendente, muchísimas gracias. A don Luis, a la señora Nora Lisa, muchísimas gracias ahí por el respaldo también a la lista 5. Algunos de los mensajitos que vamos compartiendo también, y ya te voy a estar compartiendo también la lista de concejales, ¿sí? Por la lista 21, Partido de la Juventud. Hoy estamos solas, Luca, o sea, en la conducción estoy sola, pero tengo compañía aquí de los flamantes candidatos a concejales. Pero está enfermito nuestro amigo Silvio, le mandamos un saludo, solo está en sintonía del programa, ¿sí? Está un poco enfermito, pero ya se va a reponer también para el viernes, seguro que va a estar ya con nosotros. Bueno, lista 21, Partido de la Juventud, candidatos a concejales municipales, sí, con la señora Mónica Yay, a Intendente Municipal 2026-2031. Vamos con la lista de concejales. Por la lista 21, Partido de la Juventud, tenemos en opción número 1 al joven, al licenciado Alan López, que hoy nos acompaña en mesa de trabajo. En la opción 2 tenemos al señor Adrián Sicún. En la opción 3 tenemos a Florencia Alonso. Candidatos a concejales municipales por el Partido de la Juventud, lista 21, en la opción 4, Wilson Amarilla. Candidatos a concejales municipales por la lista 21, Partido de la Juventud, opción 5, Zacarías Benítez. Candidata a concejala municipal por el Distrito de Nueva Alborada por la lista 21, Partido de la Juventud, Karina Lima, en la opción número 6. Lista 21, Partido de la Juventud, opción 7, candidata a concejala municipal, la señora Mirta Frey.
1: Esperanza, un nuevo color.
0: Candidata a concejala municipal por el distrito de Nueva Alborada, entonces la señora Mirta Frey, opción 7. Tenemos en la opción 8 al señor Máximo Osorio. Partido de la Juventud, lista 21. En la opción número 9, candidato a concejal municipal, el profesor Rubén Acosta. Lista 21, Partido de la Juventud, candidata a concejala municipal, en la opción 10, Jacinta Rojas. Lista 21, Partido de la Juventud, en la opción 11, María López. Lista 21, Partido de la Juventud, candidato a concejal municipal, en la opción 12, Hugo Galeano. Los 12 flamantes candidatos a concejales por la lista 21, Partido de la Juventud, acompañando a la señora Mónica Yay, candidata a intendente 2026-2031, la fuerza que nos representa. Bueno, vamos a escuchar un temita más y ya vamos a volver con la segunda lista de concejales por el partido, por la Alianza Nueva Alborada, lista 5, ¿sí? Alianza Nueva Alborada, lista 5, acompañando a la señora Mónica Yay, intendente 2026-2031. La fuerza que nos representa, unión e igualdad.

Lista 5, Alianza Nueva Alborada, la fuerza que nos representa, la señora Mónica Yay, candidata a intendente 2026-2031. Vamos con la lista de concejales, por la lista 5, Alianza Nueva Alborada. En la opción número 1 tenemos al licenciado Basilio Pereira, opción 1, candidato a concejal municipal por la lista 5, Alianza Nueva Alborada. En la opción 2, Gustavo William, candidato a concejal municipal por la lista 5, Alianza Nueva Alborada. Candidato a concejal municipal por la lista 5, Alianza Nueva Alborada. Opción 3, Leonardo Galeano. Candidata a concejala municipal por la lista 5, Alianza Nueva Alborada. En la opción 4, Rosana Rojas. Opción 5, candidato a concejal municipal por el distrito de Nueva Alborada por Alianza Nueva Alborada, lista 5, Cornelio Osorio. Candidato a concejal municipal por el distrito de Nueva Alborada por la Alianza Nueva Alborada, lista 5, en la opción 6, el señor Emilio Kellner. Candidato a concejal municipal por el distrito de Nueva Alborada por la lista 5, Alianza Nueva Alborada. En la opción 7, Antonio Galeano. Candidato a concejal municipal por el distrito de Nueva Alborada por la lista 5, Alianza Nueva Alborada. En la opción 8, Luis González. Una esperanza, un nuevo color. Opción número 9, candidato a concejal municipal por el distrito de Nueva Alborada por la lista 5, Alianza Nueva Alborada, Fabián Alvarenga, opción 9. Candidata a concejala municipal por el distrito de Nueva Alborada, Alianza Nueva Alborada, lista 5. En la opción 10, la señora Blanca Caballero. Lista 5, Alianza Nueva Alborada, candidato a concejal municipal por la lista 5, Alianza Nueva Alborada, opción 11, Enrique Domínguez. La lista, entonces, de la lista de concejales de la lista 5, Alianza Nueva Alborada, la fuerza que nos representa en miras de las próximas elecciones municipales 2026-2031. Señora Mónica Yay, candidata a intendente municipal, Alianza Nueva Alborada, lista 5. Excelente. Sí, el saludo cordial a todos los que están ahí en sintonía acompañándonos. Tenemos más mensajes, también voy a compartir los últimos mensajitos y ya nos estamos yendo, Lucas. Buenas tardes, saludos para Mónica, familia Balbuena, lista 5 de punta a punta, dice. Muchísimas gracias a la familia Balbuena. Saludos para Lorena Lima y familia que están en sintonía del programa, el saludo cordial. Buenas tardes, Reina, impresionante cómo vamos avanzando, dice. Quiero saludar a mi mamá Blanca Fare, dice. Soy Sergio Brizuela de Cerro F15. Saludos para la familia Brizuela, para Sergio, para la señora Blanca, la mami. Entonces están ahí en sintonía del programa. Impresionante cómo vamos avanzando, dice el amigo. Así que muchísimas gracias. Y el cambio ya se siente. Apoyo total a la señora Mónica Yay, dice. Y a Leo Galeano desde Encarnación. Saludos a la gente de La Perla del Sur que están escuchándonos también. Hola, buenas tardes, señora Reina, acá escuchando, dice, a la lista 5. Fuerzas, vamos que podemos. Saludos a la señora Mónica. Soy César Caballero desde Buenos Aires. Saludos a la gente de Buenos Aires, Argentina. Estos paraguayos regados por el mundo también que nos están escuchando. Apoyo total también desde la ciudad de Buenos Aires, sí, para nuestra candidata, la señora Mónica Yay. Hola, mi reina, dice, desde 11 Estrellas te estamos escuchando. Mónica Intendente, dice, vamos que ganamos de punta a punta. Soy Nilda, saludos
Para Nilda, para don José Guillén también el saludo cordial. Muchísimas gracias a la gente 11 Estrella. Bueno, quedaron en el tintero muchísimos mensajes, pero nos tenemos que ir, Lucas, ¿sí? Nosotros nos reencontramos nuevamente con el programa exclusivo de la lista 5, ¿sí? El viernes a partir de las 6 de la tarde. Así que sintonizanos nuevamente. Gracias a todos por la sintonía. Que tengan buen resto de jornada. Hasta el viernes.

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1: Son las 6:58.
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1: Son las 7 con 58 minutos.
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1: Son las 8:58.
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